de Daryl Hall y John Waits. Esto fue grabado en el año 81 y fue una de las canciones que consagró este dúo en la década de los 80. También caracterizados por ese pop sofisticado y ese funk ahí entre medio de tanto ritmo brillante del pop. Lo que estamos escuchando, bueno, es del álbum Private Eyes, un álbum muy consagrado de este dúo. Y bueno, lo que estamos escuchando es una versión live grabada en el Apollo Theater. Esto es un disco de vinilo de época, edición Brasil, lo que estamos escuchando. Suena muy bien, Por ser un álbum live, cada track, cada pista es bastante, contiene bastantes minutos. Donde podemos apreciar todos los solos, los puentes de cada instrumento. Y acá vemos otro sello muy típico de la época en este género del pop sofisticado, que es nuevamente un saxo. Así como lo veíamos en Jade, acá vemos un saxo que

llegamos con el programa de hoy. Con el programa de viernes. Vinilero. Bueno, fue variadito, fue una recorrida por grandes músicas de los

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1: Bueno, cuando pasan ya, ¿no? Pasaditos, dos minutitos de las 9 de la noche. Estamos en vivo y en directo, por supuesto, como todos los sábados. Sábado pasado hicimos la rabona, ¿no? El sábado pasado andábamos por la capital. Todos los sábados a las 9 de la noche, el callejón del rock. ¿Cómo están? ¿Cómo pasaron? ¿Todo bien? ¿Todo en orden? Noticias, anécdotas, biografías y por supuesto vos ahí del otro lado del receptor.

biografías, noticias, que ya estoy viendo acá algunas noticias que hoy está lindísimo, Pero te voy a ir tirando de a poquito en el transcurso del programa. A ver, me estás escuchando a través del link. Sabías que hay una app, ¿no? Una app. Entras a Google Play Store, pones La Vereda Web Radio, le das instalar y listo, listo, claro. Lo llevas en la palma de la mano, ¿no? En el caso que vos lo pongas en el iPhone, en el iOS, en el Android. Yo tengo acá un Android y anda bárbaro. Bueno, muy bien. Ayer fue cumpleaños de un genio. De un genio total. Que te voy a estar contando en un ratito nada más. Arrancó el milenio con él, ¿no? Arrancó los años 2000, ¿no? Te voy a hacer un preámbulo.

0: arrancó los años 2000 con la música de él y todos dijimos, ¿no? Digo, ¡fua! Marcó presencia Salada, ¿no? El que cumplió años ayer y hoy lo vamos a recordar. A recordar no, a festejar, porque el tipo vive todavía, ¿no? Bueno, muy bien, déjame acomodarme por acá y es eso, ¿no? A ver. Para un poquito.
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0: Vamos de nuevo, Patrick.
1: Ladies and gentlemen.
0: Ahora sí.
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funky de ellos, ¿no? Por supuesto. Pasan ya 9 minutitos de las 9 de la noche. Estamos en vivo y en directo. Y es sábado 12 de septiembre del 2026. No sé si se dieron cuenta, ¿no? Ya estamos en septiembre y en el año 26.

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0: Hablando de chicas, esta banda se llama Todo Pero Chicas, así se llama la banda, una excelente banda de la década de los 90.

98 de Lenny Kravitz. Bajo, low, tocame por abajo, ¿no? Es lo que dice parte de la música de Kravitz.

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1: 24 pasan ya de las 9 de la noche. Cumpleaños de ayer. Ayer fue cumpleaños de él, ¿no? Richard Melvin Hale. Nacido en Harlem, New York, Estados Unidos, un 11 de septiembre del 65, es decir, que ayer cumplió 61 años. Conocido.

tatarabuelo. Mira vos. Herman Melville, el tipo que escribió Moby Dick, de ahí sale el nombre, después de colocar 8 de sus sencillos en la lista de los sencillos del Reino Unido, en los años 90, haciendo música techno, su mayor éxito, Play, lanzado en 1999, como te decía, pero explotó totalmente en los años 2000 y 2001. Ha tenido conflictos dialécticos con Marilyn Manson y Eminem. No se llevan nada bien. Ayer cumplió años este genio, ¿no? Genio total de la música, un tipo que reinventó totalmente. Mezcló mucha cosa. Solo él, ¿no?

Más o menos así arrancaba el nuevo siglo, ¿no? En los años 2000, en la música. Porque se decía, ¿no? Se decía todo que ya estaba todo inventado, me acuerdo, hace 26 años atrás ya. Y aparecía este fenómeno un año antes, ¿no? En el 99, pero en el 2000 descollaba todo.

0: mejores videos, mejores músicas, mejor álbum del año también, el Moby 18. Sí, por esas cosas de la vida, ¿no? Te topás con él en la calle, en alguna ciudad del mundo. Si lo reconoces, no le extiendas nunca la mano porque el tipo no saluda a nadie. Un apretón de manos. Cosas de ellos, ¿no? Se deja sacar una foto, sí, pero... apretón de manos. Cumpleaños número 61 del Moby ayer, 11 de septiembre. Qué fecha, papito, para cumplir años, lo valió,
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1: 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Esto es el Callejón. Y esto es ustedes ahí del otro lado.

0: música, la voz de Billy Corgan, el vocalista y líder de Aplastando Zapallos, Smashing Pumpkins, pasando por acá en un callejón que no tiene salida y mucho menos escape, dejándonos Perfect.
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0: A ver, también Smashing Pumpkins es una banda ícono, ¿no? De la década de los 90, por supuesto. El tema que escuchaste anteriormente era del año 1998. Saltamos 10 años para adelante, ¿te parece? Este es del 2008. El Rey León, King of Leon, la banda de los hermanos y los primos, el sexo en el fuego, ardiendo en el sexo, ¿no? Sex on fire.

16, pasan ya de las 9 de la noche. Un sábado frío, no tanto, agradable. Hubieron sábados más frescos. Momento del blues aquí en Callejón.

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1: Bueno, el momento del blues del Callejón del Rock hoy se viene de la mano de un grosso total. Elegido, obviamente, por Santiago, el propietario, ¿no? Digamos así, el médico veterinario de allí, de El Rincón de las Mascotas, en Atilio Paiva 512, búscanos en Instagram y también en Facebook. Todos los sábados el tipo me manda un bluesacho infartante, como este, por ejemplo. El momento del blues es con Robert Cray Band.

Sacho a la noche de un sábado. Como siempre digo, ¿no? Cae como anillo al dedo. Y más un blusacho de estos, ¿no? De Robert Cray Band.

Me acuerdo que estábamos haciendo radio ese día. Estábamos laburando en radio. Un día como el de hoy, 12 de septiembre del 2003. Es decir, hace 23 años. Se apagó una de las presencias más imponentes, viscerales, determinantes del cancionero popular estadounidense. Bueno, ese día fallecía Johnny Cash. Y en este momento le vamos a prender una velita, ¿no? Por supuesto. Vestido rigurosamente de luto. De ahí viene el nombre, de ahí viene el apodo. El hombre de negro. Siempre de negro, ¿no? Con una guitarra acústica y un registro de barítono cavernoso. Transmitía tanta autoridad como compasión. El músico de Arkansas demolió

and roll. Además, construyó un relato centrado en las, en los marginados, la gente marginada, ¿no? Los trabajadores exhaustos y las almas en constante búsqueda de redención. Hace 23 años de su partida, su obra se mantiene intacta como el testimonio de un artista que jamás negoció su, nunca dijo que no, su autorreferencia frente a las conveniencias de la industria. Obviamente, claro, porque de un lado estaba Elvis Presley, la parte blanca, luminaria, espejos, ¿no? Espejitos de colores. Elvis Presley de un lado y Johnny Cash estaba por el lado oscuro de la vereda. 23 años ya sin Johnny Cash. Un día como el de hoy, fallecía. Vamos por un por dos, sí, antes de la tanda. Y claro, como corresponde.

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1: En el día de su fallecimiento, en la fecha, estoy hablando de Johnny Cash, obviamente. 23 años ya que se fue el hombre de negro. Un por dos. Para pasar algo de Johnny Cash, necesitamos de un programa de 3 horas, ¿no? Ahí elegí dos covers. El primero, One, que le pertenece a U2, que Johnny Cash lo versionó a su estilo, por supuesto. Y esto,
0: a house in New Orleans.
1: Ahí lo dijo, The House of the Rising Sun.
0: The Rising Sun.
1: La Casa del Sol Naciente.

inclusive ni son de los Animals esa música. No se sabe la procedencia, no se sabe cuándo se escribió, cuándo se compuso esa música. Pero los Animals en el año 1968, finales del 67, principios del 68, la publicaron en su disco y la eternizaron, ¿no? Por supuesto. Y Johnny Cash también algún día. En el día, en la fecha de su fallecimiento, le prendimos una velita al hombre, ¿no? Por supuesto.

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1: 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Pasan ya 10 minutos. No, pasan ya 6 minutitos de las 10 de la noche. Estamos en vivo, por supuesto. Drexler. Y no te va a gustar, con un temazo, una letra divina. De nada sirve.

0: 7 pasan ya de las 10 de la noche. Un bloquecito en español.
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0: Papo, Norberto Aníbal Napolitano, por supuesto, conjuntos a la par. El himno para muchos de nosotros.
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0: Antes, la Berizzo con Cacho.
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0: Castaña. Cacho de Buenos Aires. Y abriendo ese bloquecito en español, Drexler, y no te va a gustar.
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0: por supuesto, claro.
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0: Esto es un tema pedido por ustedes, un metal de aquellos que te hace erizar la piel, ¿eh? Mamanseid, de Metallica.

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0: música de Wilson Sideral, el viejo clásico de
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0: Eso pasa cuando uno habla y está leyendo otra cosa, ¿no? Entonces el cerebro te dice, epa, ¿pa qué lado vas, che? La música es de R.E.M. Drive.

Hey Kids, the Rock and Roll, es lo que dice Michael Stipe, el vocalista de R.E.M. Nos fuimos al año 1992, abrimos el Automatic for the People, discazo, del primer track al último track, discazo, hippie. Sacamos el Drive.

0: Hablando de Wall de Pink Floyd, hay un tema que hace muchísimos años que no lo escucho y lo voy a escuchar ahora con ustedes.
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0: El momento Abbey Road del Callejón del Rock hoy se viene de la mano de una banda que dormía ahí adentro, ¿no? Bebían ahí adentro de los Abbey Road, de los estudios Abbey Road, por supuesto, de Londres. Ya que tengo el The Wall de Pink Floyd en la mano, abrimos y sacamos un track que por lo menos a mí, por lo menos me encanta. Un disco que salió en el año 1979 y posteriormente ha publicaron, digamos así, la película en el año 1982, 3 años después, dirigida por Roger Waters, por supuesto, y por Alan Parker, un excelente director de cine a nivel mundial. Pero ¿qué pasa? Hay un tema que está escondido ahí, está metido ahí, como todo disco conceptual

Es imposible hablar de Abbey Road, hablar de Pink Floyd y no relacionarlo con Alan Parsons. Imposible. Ahí dije, no, ¿sabes qué? Alan Parsons Project. Un temazo llamado Tiempo. Pasando por acá, el momento de Abbey Road.

totalmente quebrado económicamente hablando, el productor de esta banda, llamado Michael Cretu, otro genio de la música, ¿no? Totalmente. Donde una noche empezó a escribir un proyecto para salir del pozo económicamente hablando, ¿no? Y la novia de él es la actual esposa, ¿no? Ya son abuelos. En aquella época eran novios. Estoy hablando del año 92.

0: vida, chao.
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0: Muchísimas gracias. ¿Todo bien?
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cuestión anglosajona. Una verdadera explosión alrededor del mundo. En cada país aparecieron artistas que no solo se convirtieron en fans de aquella música, sino que además la enriquecieron con sonidos de sus propias culturas. Algunos dicen, el rock está muerto. Yo creo que si algo nos enseña la historia del rock es que nunca se acaba. Es una continua evolución. Cada vez que parece que los caminos se cierran creativamente, aparece un nuevo atajo para seguir dándole larga vida al rock and roll.

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Y junto al sonido de Stereophonics, arrancamos una nueva edición, una nueva semana, renovando el ciclo semanal, no solamente de Entre Caníbales aquí a través de la vereda Bor Radio, sino también de la vida. Porque somos bichos de rutina. Cuando nos sacan de nuestra rutina es algo hermosísimo en una primera instancia, ¿no? O sea, aburridos de esa tal rutina. ¡Ay, qué hermosura! Pero en algún momento siempre empezamos a extrañar nuestra casa, nuestros quehaceres, nuestras responsabilidades, en fin, extrañando nuestra rutina. Y aquí estamos nuevamente, como un volver en el tiempo. Y si lo pensamos de esa manera, volvemos en el tiempo, arrancamos una nueva semana. No nos gustó que pasó la semana pasada. Bueno, intentemos hacer las cosas de una manera distinta. Emprendamos nuevos caminos, nuevos trayectos, conozcamos a nuevas personas, vamos a otros lugares. Manda un mensaje con otra frase, no la misma. Muy buenos días, muy buen lunes. A pesar del tiempo ahí afuera, fresquito, nublado, parece que ya va a llover. Ahora seguidito vamos a estar actualizando los datos del tiempo. Que sea una semana bendecida, que sea una semana hermosa.

Cafres, en una de sus canciones, la suerte es amiga de la acción. Mi nombre es Cristian García, va a ser un gusto estar con ustedes hasta el mediodía en estas dos horas intensas que tenemos a cada mañana para compartir música, clásicos, hits, noticias, historias, reflexiones. Como siempre digo, esto acá es importantísimo, importantísimo tenerte ahí del otro lado y saber que estás por ahí. Dale, comunicate. 095-37-0080. Es el móvil aquí de la radio. 095-37-0080.

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enseguida vamos a estar hablando acerca de un clásico. Un clásico que fue lanzado un día como el de hoy, pero del año 1994. Siempre decimos por acá que los años 90 fue la última gran década musicalmente hablando. Por supuesto, sin querer contradecirme, a veces digo por acá, no, hay muy buenas bandas, todavía sigue existiendo muy buenas bandas, muy buenos artistas, y... Pero claro, el volumen de creación de esas décadas de artistas, de músicas, de canciones, de singles, no se compara con la de hoy, haciendo comparación en temas buenos y temas malos. Buenos artistas, malos artistas. En ese sentido. Después de los años 2000, por supuesto que siguió existiendo imponentes bandas, grandes canciones que van a quedar guardadas ahí en el recuerdo, en la nostalgia de todo el mundo. Pero

como fueron de los 90 para abajo, muy difícil. Muy difícil. Bueno, ahora seguido vamos a estar hablando acerca de esa. Es un temón, un temón. Bueno, 8 grados con 8 décimas la temperatura actual aquí en nuestra ciudad, 10 kilómetros la visibilidad, 83% el índice de humedad. En este momento, aquí en Rivera, según Inumet. Para esta tarde, una máxima de 17. Y lo que resta de esta jornada, algo aquí para la zona noreste, según Inumet, algo nuboso y nuboso, periodos de cubierto, precipitaciones escasas y aisladas. Para mañana martes 15, mínima de 3, máxima de 18. Y justo estaba con mirando lo que era el pronóstico la semana pasada. No sé si ustedes se acuerdan. Era mi asombro y fue el asombro de muchos también cuando dije: Inumet está pronosticando 0 grados para el próximo miércoles. Bueno, ya cambió el pronóstico. Ya. Que en este caso, qué bueno. Bueno, para mañana, martes 15, mínima de 3, máxima de 18. Probables precipitaciones escasas y aisladas. El miércoles 16, nada de lluvia y una mínima de 3 grados. No es más 0 grados. Por un lado, mejor así. Máxima de 18. Para el jueves, nada de lluvia. Una máxima alcanzando los 20 grados. Ojo, 26 grados de máxima para el fin de semana. Nada de lluvias también. Temperatura muy agradable. Bueno, se acerca la primavera. Se acerca la primavera. Dios de frío. Vamos con una de las bandas de la casa.

Los auténticos decadentes con La Chica del Sur. ¿Se acuerdan que hoy estuve hablando acerca de un clasicazo de los años 90? Existe acá. Un día como el de hoy, un 14 de septiembre de 1994, The Cranberries lanzó Zombie. Uno de los temas más reconocibles de su carrera y una de las canciones de protesta más importantes de los años 90. Bueno, Dolores O'Riordan escribió la canción después del atentado de Warrington, ocurrido en Inglaterra en marzo de 1993. Bueno, dos niños, uno de 3 y otro de 12 años, murieron tras la explosión de dos bombas atribuidas al IRA provisional. La tragedia impactó a Dolores, quien decidió escribir una canción que reflejara el dolor provocado por la violencia. La cantante comenzó a trabajar en ella durante una gira de The Cranberries por Inglaterra en el año 1993. Zombie abordó además el conflicto de Irlanda del Norte y sus raíces históricas. La letra menciona el alzamiento de Pascua, que eso ocurrió en 1916, y cuestiona la continuidad de la violencia entre republicanos e unionistas. En ese mismo tema de siempre, desde 1916, en tu cabeza están luchando, canta Dolores en uno de los versos más reconocibles del tema. Bueno, musicalmente la canción marcó una diferencia respecto a las baladas que hablan, caracterizando parte del repertorio inicial del grupo. Dolores incorporó una interpretación más agresiva sobre guitarras distorsionadas y una base cercana al rock alternativo. El tema apareció como primer sencillo del No Need to Urge, segundo álbum de estudio de The Cranberries. Su éxito llevó a la canción al número uno en varios países, ¿no?, consolidando al grupo irlandés en el escenario internacional. Bueno, en MTV siempre, bueno, en aquel momento tenía una fuerza imponente, ¿no? MTV emitió el video de forma constante y lo convirtió en uno de los clips más reconocibles de la década. Además, recibió una nominación al mejor video de rock alternativo en los MTV Video Music Awards. En 1995, Zombie ganó el premio a Mejor Canción de los MTV Europe Music Awards. Más de 3 décadas después, la canción continúa presente en conciertos, recopilaciones y versiones de otros artistas. Tras la muerte de Dolores en 2018, Zombie también adquirió una nueva dimensión para sus seguidores, que la mantienen como uno de los grandes símbolos musicales de Cranberries. Lanzada un día como el de hoy, un 14 de septiembre de 1994. The Cranberries con Zombie.

Es el sonido de Black Eyed Peas con este Don't Lie. 11 de la mañana en punto aquí en nuestro país. Bueno, justamente, ahora enseguida capaz que tenemos novedades. Y novedades de las buenas. Este cuando llega a esos amigos que te vienen a visitar y de repente empiezan a charlar y pintan.

0: Bueno, este es el muchacho, el idealizador de la Feria del Neville, del vinilo aquí en la frontera, que ya hemos hecho grandes movidas. Bueno, estamos tomando unos mates aquí en los estudios de la radio. Ahora quizás sale algo al aire.
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El artista se llama Tulio Deck. Hace ya unos cuantos años llegó a grabar para alguna novela brasileña. Hizo un éxito moderado en aquel momento y luego desapareció, como muchos otros artistas. Pero dejó muy buenos temas. Tulio Deck con la canción Só Você e Eu. A preparar esos corazones. 23 de febrero. Estadio Centenario Montevideo. Se van a estar presentando estos señores. Por favor, los Foo Fighters.

fantásticos años 80, por favor. El sonido de Yazoo con Situation. 5 minutos nos separan del mediodía. Vamos llegando al final de esta edición. Gracias por la compañía. Saludo a los que pasaron mensaje por acá. Algunos pedidos van a quedar para mañana. Pero mañana a las 10 de la mañana estamos de regreso por acá. Bueno, recién se fue por acá Pedro Fonseca. Altos papos en el sentido. Ya dentro de poco hay fecha de la Feria del Vinilo. Nos vamos con los Smash Pumpkins. Que pasen bien. Hasta mañana.

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0: ¿Cómo andas, Karina?
1: Todo bien.
0: ¿Sabés que el año pasado en este mismo programa vino un colega tuyo, un Virgilio? ¿Tenés a la Divina Comedia? Dante Alighieri en la Divina Comedia recorre los círculos del infierno y lo acompaña a Virgilio, esa figura mitológica de la literatura. El año pasado, mi Virgilio, tu colega, vino a este programa de radio y en un momento pusimos frente a la audiencia algunas desnudeces y yo le pregunté sobre las adicciones. Y hoy vamos a hablar con todas y todos ustedes, con Caro y con Karina, sobre las adicciones. Y este Virgilio, tu colega, me decía, dijo al aire, que la adicción, etimológicamente esa palabra, venía de, en lugar de decir, de dixir, ¿no? En lugar de decir, hago, uso, utilizo y abuso, porque no puedo decir lo que tengo que decir. Hoy en Jardín Primitivo, en este programa que decimos que es mejor hablar de ciertas cosas, vamos a entrevistar a Karina Santos para hablar de adicciones. Bienvenidas y bienvenidos.

0: Entonces, bienvenidos a todas y todos. Como decía Quique, hoy vamos a estar con Karina Santos hablando de adicciones. Karina es licenciada en psicología por la Universidad de la República, especializada en abordaje de adicciones y consumo problemático. Trabaja desde la reducción de daños con un enfoque integral, incluyendo a la persona en su red de apoyo, priorizando la escucha sin prejuicios y la construcción de un proyecto de vida posible. ¿Cómo estás, Cari?
1: Todo bien. Agradecerles por la invitación.
0: Bienvenida. Bueno, estábamos escuchando ahora hace un ratito a Amy Winehouse con su canción Rehab. Amy Winehouse es una cantautora británica que nació el 14 de septiembre, un día como hoy, en 1983. Sí, casualidad.
2: Tenés que saber que todo
0: producción. Sí, cuando fuimos a elegir, nada, ahí vimos que cumplía hoy. Que cumpliría hoy si estuviera viva. Un talento increíble, y una lucha contra las adicciones que caracterizó su carrera y llevó al fin de su vida. Su matrimonio estuvo marcado por la codependencia y el consumo de drogas de drogas duras como el crack y la heroína. Luchó durante años contra el alcoholismo y la depresión y el desgaste físico severo. Falleció el 23 de julio de 2011 en Londres a los 27 años a causa de una intoxicación etílica accidental. Y pasó a formar parte del famoso Club de los 27, como algunos de los músicos que estaremos escuchando el día de hoy.
3: Vamos a pasar a la cartelera. Decirles primero que al 098-701-346, 098-701-346, se pueden comunicar con la radio por medio de mensaje de WhatsApp. No llamen porque no podemos sacarlos al aire por ahora. Contarles también que dentro de muy poco nos van a ver estas hermosas voces. Verán que tienen detrás también hermosos rostros. Vamos a estar siendo transmitidos por Video Carlos Rivera dentro de algunas semanas. Pero vamos a pasar ahora a nuestra ya costumbrera cartelera, que sigue sin nombre, doña Carolina.
0: Seguimos sin nombre y para mí que va a quedar cartelera nomás, porque la cartelera, ahí va, del jardín. Bueno, muy bien, en la cartelera tenemos desde hoy, que arrancó hoy con el comienzo de la semana Farroupilha, y hasta el 18 de septiembre, en el galpón Panchito da Tradición, diferentes actividades, talleres de actividades camperas entre las 10 y las 3 de la tarde. El 18 de septiembre a las 20 horas tenemos, en el marco de la temporada de concierto y lírica del Teatro Municipal, el concierto Lugares y Tiempos con Eduardo Fernández y Numa Moraes. La entrada está a 350 pesos, en venta en la boletería del teatro o en mientrada.com. Después tenemos en Tacuarembó, el martes 15, presentación de fotolibro Leticia, fotografías de Irene Castiglioni y textos de Florencia Romano, a las 19 horas en el Salón 1 del Centro Cultural Tacuarembó. El jueves 17, a las 19 horas en el Centro Cultural también, una charla sobre nuevas formas de escritura con Martina Ramos, Diana García y Franco, que no anoté el apellido de Franco, pero después les digo.

0: El mismo 17 en el Teatro Escayola, a las 20 horas, espacio musical con Luciano Superville e invitado Matías Crasión.
1: Ah, ¿en serio?
0: Sí.
1: Luciano Superville, el de... Bueno.
0: Sí.
1: Esa banda que no me sé el nombre.
0: Sí. Muy bien, esta es la cartelera que tenemos hasta la, de esta semana.
1: Y contar, ya que estamos, voy a vender, venderme Upeye. Siguen avanzando las actividades rumbo al jodido Bullinche 2026. Ayer se terminaron de relevar, reunir, juntar los libros que van a ir a la Feria Literaria. Y esto será el 30 de septiembre en la Facultad de Humanidades, de las 9 de la mañana hasta las 5 de la tarde. Hay maratónica instancia de seminario sobre identidad y cultura de frontera. Y al día siguiente, el 1 de octubre, vamos a estar primero en la sala Nelly Goitiño Montevideo, con escritoras y escritores. Luego, a partir de las 5 de la tarde, en el hall de la Citarrosa con Feria Literaria. Y a partir de las 20:30, dentro de la sala Citarrosa, con cantantes, músicos, ellas y ellos, de Artigas, Rivera y Cerro Largo. Todo esto entrada gratuita, pero la capital del mundo, Numbigo, en Montevideo. Allá vamos a estar los bagalleros, las bagalleras, los contrabandistas y los baguales, reunidos en esta nueva edición del Jodido Bullinche. Y ahora sí, nos ponemos serios.
0: Entonces... Quería decir que es Franco Bittencourt. No lo podemos dejar sin apellido, pobre. Bueno, Cari, contanos un poco. ¿Qué son las adicciones y qué diferencia hay entre consumo y consumo problemático?
2: Bien. Bueno, parte difícil ponernos serios. Porque es un tema que nos interpela a todos. A todos nos pasa, tenemos, conocemos alguien con un consumo problemático. Consumir, si somos conscientes, consumimos todos algo. El tema es cuando ese consumo pasa a ser problemático. ¿Qué es un consumo problemático? Está dado por varias características. Por ejemplo, para explicarlo de forma fácil, cuando lo que hago repercute de forma negativa y me produce algún problema. Puede ser, por ejemplo, con mi pareja, que yo me tomo un vinito todas las noches, a mí no me molesta, pero a mi pareja sí, ahí tengo un problema. Pero capaz que no, en mi escala de problemas no me parece muy grave. Sigo. Pero tomé de más y llego tarde al trabajo. Un día no pasa nada, dos días no pasa nada, pero empieza a ser un problema instalado. O cuando falto, o cuando si estudio no logro preparar un tema y me va mal en el examen, sí, manejo y tengo un accidente. Son problemas que me van ocasionando el consumo. ¿Cuándo llega al límite? Cuando me doy cuenta, che, yo quiero frenar con esto y no puedo. Ahí es cuando ya está instaladísimo. Y es el problema mayor, porque me fue ocasionando muchos problemas que fui dejando pasar, pero cuando digo, bueno, hasta acá llegué y veo que no era tan fácil. Si llego a ese punto, igual está bueno, porque el darme cuenta que tengo un problema es un montón. Es lo que es el punto principal para poder trabajarlo y solucionarlo. Porque nos pasa muchas veces que tienen todo esto que les nombro y no reconocen que es un problema. Y ahí no tenemos cómo ayudar a alguien que no considera que es un problema. Es un problema para una institución que lo deriva, para un familiar, para un montón de gente, pero para la persona que consume no. Entonces, cuando la persona dice, che, yo con esto no puedo más, vamos arriba, porque ahí sí podemos trabajar sobre eso.
0: Claro, y en realidad esto cambió un poco la mirada, ¿no? Al llamarlo consumo problemático. En otro momento, cualquier consumo era problemático, ¿o no? Era como, sí, no lo llamábamos problemático.
2: Claro, y ahí nos enfocábamos más a las adicciones, como algo más global, ¿no? O como esto que hoy decía Quique, que tiene mucho que ver con lo no dicho. Como que todo fue cambiando, fueron cambiando los términos, fue cambiando la mirada, fue cambiando el ser consciente de lo que pasa. Porque es esto lo que decía, nosotros trabajamos, o desde lo que es la reducción de daños, porque partimos de la base de que el consumo está instalado. Tomamos alcohol en casa, hay gente que se fuma un porro y trabaja lo más bien, hay gente que tiene otro tipo de consumo y sigue por la vida, es algo como más recreativo, no es que no hay que consumir nada o que no se consume nada, hacemos vista gorda, porque consumo hay en todos lados. Entonces yo creo que es un poco de eso, de ser consciente, che, quiero ayudar, quiero hacer algo, bueno, tengo que reconocer que esto existe. Y no, y también está como estudiado y nos venimos dando cuenta que el consumo cero es como inviable. Hay momentos que sí, que para que la persona logre, por decir un término también medio antiguo, pero encaminarse, tiene que dejar de consumir todo, pero también vemos que es muy válido ir como, bueno, empiezo a bajar esto, dejo esta sustancia, sigo con la otra, cuando sí, cuando no, como que es compatible con la vida si se tiene un control. Si no, olvídate, porque no hay como salir de ahí. Entonces yo creo que es un poco ser consciente de la realidad para poder ayudar.
0: Claro, y hoy hablamos de lo no dicho, ¿no?
2: Sí.
0: ¿Y cuáles son las causas que llevan al consumo problemático, digamos, sí, después de lo que explicaste recién?
2: Es un montón, ¿no? Porque como que lo no dicho engloba, es como claro, yo digo, todo lo que la persona no puede decir lo tapa consumiendo. Sí, pero también hace a un montón de otros factores. Por ejemplo, la genética, lo que nosotros le decimos la personalidad. Hay rasgos de la persona que, por ejemplo, la baja tolerancia a la frustración, la impulsividad, el no saber cómo resolver un tema, el sentirse excluido. Hay como varios factores que van haciendo, vamos a decir, como gráficamente, haciendo un visto, ¿no? Como tengo esto, tengo, ahí va, tengo lo otro, tengo no sé qué. Bueno, eso ayuda un montón. 50% es genético, el resto es como un poco el contexto y las decisiones que uno toma, ¿no?
0: Claro. Y Cari, ¿cuál es? Bueno, Cari trabaja, además no viene en ese marco, pero trabaja en Ciudadela, ¿no? En el marco del tratamiento de adicciones. ¿Y cuáles son las adicciones más frecuentes que atienden ahí en Ciudadela?
2: Mira, el motivo de consulta que te puedo decir, bueno, la sustancia capaz que buscan como más ayuda es pasta base. ¿Pero por qué? No quiere decir que sea la más consumida, sino que es la que más daño te hace. Pero si fuéramos conscientes, el alcohol es como la sustancia más consumida, tabaco ni que hablar, la marihuana, pero claro, vos podés estar años fumando marihuana y no te produce daños tan a lo inmediato. Empezás a fumar pasta base y en breve ya vas a tener un millón de problemas. Entonces viene un poco más por ahí. Cuando la consulta se debe, por ejemplo, a marihuana, generalmente está asociada con los jóvenes, con la preocupación del centro educativo, de los padres, difícilmente del joven que fuma.
0: Sí.
2: Ahí ese es otro lindo tema para charlar, sí.
0: Bueno, sí, porque en realidad es identificado como un problema para los gurises, ¿no? Como un problema de salud,
2: sí,
0: también.
2: No, y es una edad, por ejemplo, que te puede despertar, digamos, por ejemplo, una esquizofrenia. Te acelera, te adelanta, digamos, capaz que ya sos propenso a, pero puede despertarse o no. Pero la marihuana puede ser un factor de que sí, claro, por ejemplo. Entonces, ahí marchaste. Viste que son cosas que son irreversibles.
0: Sí. ¿Y cómo estamos en Rivera respecto a nivel nacional? Con los niveles de consumo y con los tipos de consumo.
2: Mira, hace poco salió un estudio que fue el tal debate, porque la publicación fue Rivera, como que el lugar que los jóvenes fumaban más marihuana. Era como que la juventud estaba perdida y el consumo era altísimo. Y en realidad fue como, no fue a base de un estudio, fue a alguien que se le ocurrió decir eso. Entonces, a nivel de la Secretaría Nacional de Drogas, generó una preocupación enorme, se pusieron a ver los números y todo, y ¿Qué pasa? No hay un estudio real de eso. Lo que sí hay, por ejemplo, es los Ciudadelas, los centros Ciudadelas están en todos los departamentos del Uruguay. Y lo que tenemos son los números de atención, pero no todos los que consumen llegan a la atención. Entonces claro, tampoco es algo que uno pueda decir así, sacar un titular enorme y preocupar a toda la población, no. Pero no hay estudios puntuales. Lo que hay son estos, los números por lo menos que manejo yo son de los que llegan a consulta.
0: Claro, y hay diferenciación ahí, bueno, si no hay números, debería decir diferenciación de tipos de consumo según el género.
2: Bueno, mira, te contesto por este lado, capaz que no es tanto la pregunta, pero fue algo que viene pasando. Yo trabajo, estoy vinculada con este tema, digamos, desde 2016. Si estaré vieja, que ya hacen 10 años que estoy en este tema. Pero por suerte la cámara todavía no está prendida, no se ve las arrugas.
0: Experiente en el tema, Cari.
2: Antiguamente iba a decir, pero en aquel entonces llegaban a consulta hombres, ¿no? Y uno se preguntaba, che, ¿qué está pasando acá? Porque sabemos que las mujeres también consumen. Acá está pasando algo que no llegan a pedir ayuda. Y claro, ¿qué pasa? Te hablo del consumo problemático ya salado, ¿no?
0: Sí, sí.
2: Vamos para ejemplificar, por ejemplo, pasta base. Ya te hablo de situación de calle, la familia que le empieza a soltar la mano porque ya es como un problema que ya no saben qué hacer, que ya no tienen cómo sostener económicamente su consumo. Y claro, ¿qué pasa? Para la mujer, de cierta forma, es más fácil porque ahí empieza a jugar la prostitución, el hacerme un mandado, el que se queda en una boca y consume.
0: Entonces, por claro, el delito.
2: Y no llegaban a consulta, más allá de todo el prejuicio que hay y del estigma que está para todo, consumidor independiente de género, de todo, ¿no? Eso es otro tema que viene salado.
0: Sí, por ahí estuve leyendo en algún documento en algún momento de la vida, en algún momento de la vida, que planteaba que las mujeres tenían mayor consumo de drogas lícitas en lo que tiene que ver con medicamentos, psicofármacos. ¿No? Que el número era bastante mayor, en esto planteaban ahí en ese estudio, como que en realidad era como la droga permitida para las mujeres.
2: Sí, ¿no? Pasa, yo creo que leí también ese artículo. Pero sí, porque es como, ay, me siento sobrecargada, no puedo con todo, voy consulto. Ta. Pero te genera una dependencia. Por ejemplo, no voy a dar nombres, pero todos los que terminan en pan, que sirven para dormir, hay también como una moda de andás con un, me prestás uno, después te devuelvo y como que se libremente, porque una cosa es consumir cuando tu médico psiquiatra te receta la cantidad, a qué hora, cuál, todo eso, dame uno que después te devuelvo. Eso es común y hay como una franja etaria que es más común todavía. Y es como una moda ahí que se generó. Y que genera también muchísimo problema porque al otro día se pasan y no van a trabajar. O van a trabajar y están como una resaca. Y vos decís, che, ¿qué te pasó? Ay, no, tomé una pastillita y me faltó dormir. Porque claro, cada cuerpo requiere una cantidad diferente.
0: Sí. Bueno, vamos a un corte musical, Quique, y seguimos conversando con Cari.
1: Vamos.

0: Volvimos. Karina, una pregunta de clase. ¿Los pobres y los ricos consumen problemáticamente las mismas drogas?
1: Mira, es también, ¿no? Tiene viene con todo un tema de que pensábamos, porque me incluyo, de que no, que los pobres pasta base, los que tenían plata, capaz que cocaína inhalada, porque la pasta base es cocaína fumada. Hoy en día no tiene que ver con un tema de económico, porque en sí este consumo de cocaína hay muchísimo, muchísimo en todos los sectores, que si empezamos a ser conscientes nos apavoramos. No voy a dar ejemplos porque está quemar gente, pero en todos los ámbitos hay, te puedo asegurar que va más allá del joven que sale una noche y que va a bailar, de cosas que uno se imagina como más básico. Hay lugares de trabajo de muchísima responsabilidad que el consumo de cocaína está instalado, que te llega a dar miedo. Uh-huh. Porque uno pone su vida en manos de personas que están bajo consumo.
0: Te preguntaba, el otro día tuve una, por trabajo, tuve una reunión en un barrio acá de Rivera, en un centro educativo, en un barrio muy carenciado, y hablando, en esa reunión estaba una integrante de la Secretaría Nacional de Drogas, y viste que uno a veces se cree que sabe todas, y viene la vida y te da un tapa, y
1: pasa,
0: ¿no?
1: Pasa.
0: Y me decían, no, lo que pasa que esto que vos un poco lo que vos contabas hace un ratito, las mujeres hay menos mujeres declarando que son adictas o reconociendo la adicción, porque además del preconcepto, ¿no?, de tachar de que sos una adicta, si son madres, no hay de tu tía, te sacan el gurí.
1: Sí.
0: Entonces las mujeres llegan mucho más pasadas de rosca que los hombres a centros como Ciudadela. Era lo que me contaba en esa reunión, ¿no? Porque en el primer momento que dicen soy adicta, que reconocen o que alguien dice, che, mirá que fulana deja el gurí toda la noche solo porque se va por ahí a consumir, pierden el gurí, pierden el hijo, ¿no? Y Nau se los quita por conservar la vida del nene. Ahí me saltó como una llave. Hay también esa otra cuestión que tiene que ver con un corte de género, porque la mayoría de esas mujeres son madres solteras, porque ven un tipo, las embarazó, se fue, por ahí lo que está consumiendo.
1: Nadie se pregunta por ese padre.
0: Exactamente. Entonces el niño cae en manos del Estado, no cuando el padre se va, sino que cuando la madre que consume ya no consigue sostenerlo más. O sea, ahí de nuevo hay un corte de género que para mí en el mapa no lo tenía puntuado.
1: Y te escucho y pienso, la madre tiene que poder, tiene que trabajar, tiene que limpiar, tiene que ser ama de casa con todo lo que eso requiere, salir a trabajar y esto, ¿no?
2: Y tiene que resistir a la adicción.
1: Ah, sí. No, olvídate, y es esto, lo primero, te llega a consulta y lo primero que haces es pensar en los niños. Pero cuando llega el padre, si bien siempre incluimos la pregunta de ¿tenés hijos?, ¿tenés personas a cargo?, como para cuando vamos mapeando a ver la intervención, te diré que sí, que cuando es una mujer es una de las primeras preguntas, y cuando es hombre capaz que la décima, porque vamos viendo otras cuestiones. Y pasa eso en este caso y en otros, ¿no? Que el padre los pudo haber abandonado, pueden pasar un millón de cosas que nadie dice, che, y el padre de esta criatura, pero la madre llega a consumir y es alerta, alerta, alerta, la madre consume.
3: Claro, y ahí es la alerta, como en esto de cuidar a los gurises, ¿no? Pero tampoco hay como políticas específicas que logren, o sea, sí, cuidar a esta mujer para que pueda cuidar, ¿no?
1: Ahí va.
3: Es como, sí, hay, tenemos como un montón de intervenciones ahí, diferentes programas, diferentes mecanismos. Pero que cuando hablamos de consumo o cuando hablamos de problemas de salud mental, y ahí ya tiró,
1: sí,
3: Ahí ya hablamos un poco de la conexión entre sí. El consumo y la salud mental. No hay mecanismos desde el Estado que protejan a esa mujer y a los gurises también, pero desde el lugar del cuidado y no desde el lugar del señalamiento.
1: Sí. Y lo que, por ejemplo, puedo compartir con ustedes es que viene cambiando para mejor, es que hay muchos programas trabajando en territorio y muy bien, que eso también, si bien uno maneja esto, bueno, ¿qué hacemos con estos niños? Porque a la hora de pensar un tratamiento, ¿qué hacemos con los niños? ¿No? ¿Cuál es la figura que va a ser responsable mientras, vamos a suponer, realiza la desintoxicación y después una internación en un residencial? Y cuando es un hombre, es facilísimo. Ay, bueno, no sé, en un mes, porque hacemos unas entrevistas previas, esto y lo otro, pero no nos cuestionamos el cuidado, porque siempre aparece una mujer que va a cuidar a esos niños, siendo madre, hermana, tía, X. Pero cuando es la madre, es como, bueno, a ver, ¿qué hacemos? Porque es como, no hay centros que puedan llevar a los hijos, que eso también es re difícil. Los cupos para mujeres, si bien son pocos, hay, y generalmente hay disponibles. Hay muchas clínicas actualmente de muy buen nivel que trabajan lindo, pero también uno como profesional se encuentra en eso. Che, y now. Y no sé si estoy ayudando realmente a esta familia llevando a los niños y now. ¿Por qué? Porque entrar y now es relativamente fácil. Ahora salir no es tan fácil.
3: Claro, los mecanismos de entrada, sí, para el tiempo que están como por cuidado, digamos, en el caso de una internación, son rápidos, pero después para salir,
1: sí, audiencia, pues sí, ahí se
3: estamos
1: viene.
3: Estamos hablando de un proceso de cuidado nada más en el marco de un tratamiento, ¿no?
1: Poner en la balanza el daño generado a esos niños durante la internación, y lo digo con conocimiento de causa.
3: Sí, tal cual. Y no, y esto que traía Quique, en realidad quien saca a los gurises es el juez. El INAU se lo lleva, pero quien lo saca es el juez, no es el INAU.
2: No, pero en el común de la gente.
3: Sí, sí, sí, sí.
2: Que se entienda, en el común de la gente ni se. Claro. La gente ni ve al juez.
1: Sí. No, sí.
2: O ves cuando llega un auto ahí.
1: No.
2: Venimos por los gurises.
1: Horrible. Solo para pelear.
2: Antes de entrar de lleno en salud mental, por más que, y no dudo lo que vos me digas, que ya la pasta base cruzó y la cocaína en todos sus formatos, sí, cruzó todas las clases sociales, a nivel de masividad, el alcohol es mucho más.
1: Sí.
2: Voy a contar, me van a detestar en mi casa, ¿no? En Navidad nos juntamos todos los de Rosa del Planeta. Mi padre abre el freezer y dice: ¡fua! Mirá lo que descubrí. Algo riquísimo para tomar. Abrió la heladera, había corote. ¿Sabes lo que es el corote?
1: No.
2: ¿No saben lo que es el corote? Paz, estoy quedando como el borracho de la frontera.
3: Y me lo decías a mí en el programa.
2: El corote es como, no sé, es combustible de avión, más o menos. Es alcohol puro, puro, puro, con algo de sabor. Al tomarlo tiene sabor a fruta, de verdad. Mirá. Pero es alcohol a la enésima potencia que venden en una botellita redondita. Olvídate. Y sale muy barato. Pero no sé cuánto, no voy a decir el precio tampoco al aire, pero es muy, muy barato. Entonces, es tan económico emborracharse.
1: Bueno.
2: Está en barato, no económico, sí, emborracharse, sí, sí, que está hiper popularizado. Yo veo la gente que, ¿no?, que termina, claro, viviendo en situación de calle. Yo vivo en Río Grachico. Todos los que están borrachos en la Plaza del Acuaro no se toman ni una Skol ni, bueno, ninguna, claro, marca que, sí, vos recuerdes. Toman algo mucho más precario, ¿no? Que tiene un grado alcohólico enorme. Eso por un lado. Y lo otro, la aceptación social, ¿no? Yo no sé cuánto, pero un día te deberíamos invitar al presidente de la Asociación de Free Shops de Rivera a ver cuánto importa en su caja la cantidad de whisky que se vende, ¿no? Porque ahí hay una bebida alcohólica extremadamente cara, pero aún así es la más vendida, ¿no? Y ahí hay un consumo problemático.
0: Y bueno, te jodí la...
1: Capaz no. Hoy cuando hablamos de la diferencia, Rivera también tiene como característica ser frontera seca, que nosotros tenemos algunas leyes que ellos no. Es muy barato comprar alcohol, muy barato, y que ellos no respetan edades ni nada, ¿no? Entonces esto, algunos sí, toman whisky, pero el resto toma, que con dos pesos se hacen unas mezclas increíbles y andan tirados por la vida. Ese es decir, sí. ¿Qué pasa? Es muy difícil que consulten por un consumo problemático de alcohol. ¿Cuándo van? Por un tema de violencia doméstica. Cuando el juez llega un tema judicial y el juez dice, che, no, acá el tema es que le pegó porque había tomado, ¿no? Como esas creencias, y entonces ahí se vinculan. Cuando usan tobillera y se empieza a buscar motivos y como a rearmar, a ver qué es lo que viene pasando en esa situación, y ahí aparece el alcohol. Pero es muy difícil que vayan, che, no consulto porque, mira, tengo problemas de consumo mucho alcohol. Pero si fuera en porcentaje, muchísimos de los que consumen, la famosa puerta de entrada es el alcohol. Porque todos consumimos. En familia, este ejemplo que vos ponías de la Navidad, yo siempre pienso, ¿cuándo, por ejemplo, para hablar de mí o de gente que conozco, cuándo conocimos el alcohol? En Navidad, el fin de año, en los 15, en el año, en el bautismo, los domingos en casa, naturalizado, total.
3: Sí, hace parte como de las costumbres el alcohol, está claro. Ahí siempre presente. Ahora, incluso en nuestra frontera, no sé si es percepción mía, a ver si están de acuerdo, pero empezamos a consumir alcohol muy chicos.
1: También.
3: No, porque en otros lugares tengo yo como la percepción de que empiezan más grandes, 17, 18, pero acá los gurises chicos, 14, 15 años ya están consumiendo.
1: En mi época de liceo, que ya les dije que estoy media vieja, pero en aquel entonces yo iba al liceo 1 y teníamos un lugar allí cerca. ¿Quién nunca? ¿Y cuántos años teníamos? Yo me fui a quinto de liceo, 17, 16, 17, y era, por decir, moda, todo el mundo tomaba. Uno que era un poco más responsable entraba a clase, pero no pasaba de gente que no entraba, porque era en aquella época el vino con spray, el cortado. Y bueno, sí,
3: claro, los gurises después también manejando, ¿no? Así corriendo picadas y esas cosas después de haber tomado alcohol, todo como conductas de riesgo
1: súper naturalizadas. Sí, sí. Claro.
3: No. Cari, y bueno, y un poco estábamos diciendo algunas cosas, pero esto del vínculo de la salud mental con el consumo, o el consumo con la salud mental, contanos un poco de eso.
1: Y bueno, viste que, por ejemplo, como para ir un poco al concepto de la salud mental, tiene que ver con esto del bienestar, ¿no? Que tiene uno de lo que es la parte de la psiquis, de lo social, de lo espiritual, como todo ese bienestar. Pero más que nada creo que es como el equilibrio de poder vincularte sanamente, ¿no? Que también tiene que ver con esto que hoy se habla bastante de las relaciones tóxicas. El consumo tiene mucho de lo tóxico, no solo por la sustancia, sino del vínculo. ¿Por qué? Porque esto que hablábamos hoy también, de que la personalidad de la persona que consume tiene que ver con una características de manipulación, de que se victimizan, de que mienten un montón, todo cositas y más cositas que va haciendo a que un vínculo no sea sano, que va generando en el otro la codependencia que nombrabas hoy. ¿Y qué pasa? Por ejemplo, a mí me gusta trabajar para ejemplificar de un sistema familiar, ¿no? La persona que consume a veces te dice así, no, porque el problema es él. No, él no es el problema. Él es el que está sacando a la luz lo que está pasando en este sistema, sin culpar a nadie, ¿no? No hablamos de culpa, pero es como, si conocen como las constelaciones familiares, es como el excluido, es como esa persona que no encuentra su lugar, es como el que no se expresa, es el más callado, es el que tiene como características más que tienen que ver con la depresión. El consumo te altera muchísimo el humor. Entonces, este, te va generando de... tiene que ver mucho con qué tipo de sustancia se consume, pero por ejemplo, el cambio de humor te puede ir de un estado muy maníaco a uno muy apagado. Y los dos tienen riesgo de suicidio. Y eso está instalado, porque en un momento... Es común de esto de las preguntas que uno hace, el si alguna vez pensaron en si tuvieron ideas suicidas y todo eso, y sí, es raro que te digan que no, porque es esto de llegó un punto de que no tolero más esto, ya perdí el entusiasmo por la vida, ya perdí el, no tengo un proyecto de vida, o tengo pero me frustra porque no concreto nada me sale bien, porque claro, el consumir no lográs sostener algo, ¿viste? Entonces todo eso va haciendo a que vos pierdas el equilibrio en tu vida, y me parece que ahí, más allá de todo, después las patologías que puedo no despertar te va llevando, porque cuando nosotros hablamos de consumo problemático, problemático ya en esto de digo yo, avanzado, ¿no? De pensar en una internación, que para mí es como el último eslabón ya, tiene que ver de que rara vez lo único que le pasa es que consume alguna sustancia. Hay algo más, hay una esquizofrenia, hay algo más psicótico, depresión ni que hablar, estos estados más maníacos, vos empezás a buscar y hay otras cosas. Y después está qué empezó antes. Es muy difícil también saber, hay algunas que son más claras, pero hay otras que consume porque venía esto, o el consumo le despertó esto otro. Y a veces es muy difícil. A mí, perdón, una anécdota, ¿no? Me pasó el otro día que yo dije, ay, Dios mío, y nos reíamos con la psicóloga del dispositivo. Teníamos un caso, un chiquilín usuario, le decimos nosotros cuando van a consulta, para mí, con una esquizofrenia del libro. Abrís un libro de psicopatología y estaba claro, el si tiene esto, más esto, más esto, más esto, es esto. Yo segurísima, ¿no? Hablo con la psicóloga. Sí, me dice, sí, vamos a gestionarle una clínica, entonces que sea para patología y consumo, porque solo una en Uruguay, pero está, hay dos en realidad, pero para hombre específica hay una que es Chanaes en San José, que está buenísima porque trabajan divino, porque entienden la patología y trabajan desde ahí. Y yo fascinada dije, che, esta clínica es el lugar para este gurí, viví, papá. Llega el informe del psiquiatra, solo consumo problemático de sustancias psicoactivas. Llamo. No, mirá, porque me llegó el informe, dice esto. ¿Y él tiene una esquizofrenia? No. El psiquiatra dice que no. Pásame con el psiquiatra. No, y no, y no. Tanto fue así que cuando hago igual, porque yo soy bastante terca, Carolina se ríe porque me conoce un poco, llamo a la clínica de Durazno y le digo, mirá, lo iba a derivar para San José, porque para mí, según mi diagnóstico, tiene esquizofrenia, pero el psiquiatra me dice que no, pensé en ustedes, porque aparte tienen psiquiatra, no sé qué. Tata, entonces, ¿para qué le pido a la psiquiatra de la institución que le haga una videollamada y que ella haga la valoración? Buenísima. Y yo re contenta, ¿no? Dije, tag, ahora sí gané. Bueno, mandámelo. Solo consumo problemático. Yo, ay, qué equivocada que estoy. Entonces le decía a la psicóloga, che, tenemos que volver a facultad porque estamos errándole de acá a la China, ¿no? Bueno, se interna ahí en Durazno, pasa una semana, dos, tres, cuatro, expulsado. Nos llega el informe y por allá decía, paciente con esquizofrenia. Yo, bien, no por el hecho de que el chiquilín tuviera el diagnóstico, pero sí de que las características eran clarísimas y que había que tratarlo desde ese lugar, porque ahí le faltó una pata.
3: Claro, y las diferencias en los criterios a veces hacen también que los tratamientos no sean los más adecuados.
1: Y todo también por el tema de la medicación, la rutina, las actividades, tiene un montón que ver. Una cosa es, bueno, consume y entonces ahí es esta la propuesta, y otra cosa es, el panorama es este. Porque hay reglas que va a poder cumplir, hay otras que no, hay consignas que las va a entender, hay otras que no. Tiene que ser pensado. Yo siempre digo, es el típico, cada tratamiento es para esa persona. No podemos generalizar, porque la red que tiene esa persona es diferente a la que tiene la otra, el consumo es diferente, el apoyo, las herramientas emocionales son diferentes. ¿Qué papel juega la familia? Y todo. Todo, el apoyo, digo familiar, me refiero a referentes, ¿no? Que pueden ser familiares de sangre como amigos, compañeros de trabajo, una persona que quiere ayudar, no tiene por qué ser familiar directo. Pero te pasa de que vos decís, bueno, para que esto funcione, ustedes también tienen que hacer tratamiento, ustedes tienen que cambiar cosas, porque cuando esta persona vuelva de la internación, esto no puede seguir igual. Cuando digo esto, es el sistema familiar, porque está aquello de echar en cara que uno tiene, ¿no? Porque todos tenemos. Ah, sí, pero ahora tal cosa, pero ¿te acordás cuando me robaste tal otra? ¿Te acordás cuando llegabas tarde? Entonces, claro. No lo estoy ayudando. Entonces la familia también tiene que entender que tiene que hacer un cambio. Los límites. Los límites son fundamentales. Y lo difícil que es poner límites. Porque uno tiene no sé cuántos libros encima de cómo poner límites. Y al ser madre se olvida un poco de lo teórico. Y desde donde uno es madre es muy difícil. Otro ejemplo, porque me parece que es re claro. Un adolescente que consultaba, iba a la madre, pobre, porque uno entiende, es tan difícil que a veces lo que una madre hace para ese está bien, pero para el otro la madre hace lo mismo y es horrible, ¿no? Pero con esto creo que dejo bastante claro. La madre le dice, pero fulano, yo... me paso todo el día trabajando para que vos vayas a fútbol, para comprarte las yuteras, para que tengas esto, para que tengas lo otro, para, bueno, te pago el club, te pago esto, lo otro. Y él la mira y le dice, sí, pero ¿cuándo me vas a ver jugar? Chan, porque claro, la mujer trabajaba tanto que no tenía tiempo para ir a verlo. ¿Cuántas veces hacemos eso de, che, trabajo tanto porque así no le falta nada y lo que le falta es la parte del afecto? Es un ejercicio que uno tiene que hacer, porque por eso le digo, también está lo otro, de que no tienen lo económico, ay, porque no tengo estas yuteras, también van y consumen, ¿no? A ver, hay de todo, pero digo, ese ejemplo, claro, es claro porque... Nos pasa a muchos de que trabajamos para darle lo mejor, para que no le falte nada, porque, bueno... A veces no pasa por lo material, a veces no pasa por lo material, pasa por el estar presente, ¿no?
2: No hay también una cuestión, me voy un poco más hacia afuera de la casa, contexto histórico, social y todo, ¿no? Yo no sé si pasa más que antes, lo que tengo claro es que hay mucho más diagnóstico ahora de cuando yo era gurí, por ejemplo, pero... hoy en día hay otros tipos de adicciones que no generan la... Vos decías que la puerta de entrada es el alcoholismo, ¿ok? Estoy de acuerdo, pero pueden mandarme muy lejos ustedes dos con lo que voy a decir ahora.
1: A ver, si es por donde estoy pensando, creo que tenés toda la razón, alerto. Porque nunca lo hablamos, pero...
2: Alerto, ¿no? La adicción a la pantalla, ¿no? De los niños, niñas, olvídalo, preadolescentes. Sí. Ya, o sea... chupete electrónico y todas esas cosas, ¿no? O sea, esquivarle al peso de la existencia. Los niños no piensan esto, ¿no? Pero realmente están evitando el planeta porque acá, frente a la pantallita, estoy seguro. No genera ya una dependencia al simulacro, me estoy volviendo muy poético, pero al simulacro y no a la vida real, que cuando se encuentren con la adolescencia, el primer cuerno de la novia o del novio, el primer tapa, ¿no van a ir más rápido a buscar un aliciente?
1: No saben frustrarse.
2: Eso.
1: No
2: saben
1: manejar
2: la frustración.
1: Eso. ¿Y sabes lo que pensé que ibas a decir? Que yo le digo el play y le dicen la play. Esa es otra adicción que causa muchísimos problemas, pero pasa, ¿no? Porque va pasando, silenciosa, pero ¿cuántas parejas hay que se separan por la famosa play? ¿Cuántos hay también que quedan dormidos y no van por jugar toda la noche? Hay algo adictivo en la pantalla y lo vemos desde los bebés, que no logran despegarse del dibujito, de la música, de lo que sea, pero es pantalla acá, pantalla allá, y están como sobreestimulados. Y lo otro que pensaba, cuando, porque esto salió un estudio la otra vez, no sé si se acuerdan del Candy Crush.
3: Sí.
1: Bueno, más adictivo que eso. Eso fue furor y había gente que metía tarjeta para comprar los bóster y seguir. Yo me acuerdo también que en una época estudiaba y fue el momento. Yo decía, wow, ¿qué va a pasar cuando llegue al nivel 1000? Entonces yo hasta no llegar al 1000 no paraba, porque estudiaba y en mi recreo me ponía a jugar al Candy Crush. No pasaba nada, no te regalaban ni siquiera monedas de oro, porque el juego que te regalan monedas de oro, eso no te regalaba nada. Y vos decías, che, todo el tiempo perdido, pero era imposible dejar el celular. Y habían hecho como un estudio de la similitud de eso con la cocaína, como lo que le pasaba al cerebro, ¿no? Y tal, y era re preocupante, pero es como eso de que uno no es consciente. Y también ahora me acordé lo difícil de todo esto, de unir todo esto, ¿no? El ser madre, por decir algo, pero ser padres hoy en día. Todo lo que uno hace, de que uno trabaja, estudia, bueno, limpia, cocina, se encarga de todo, todo eso.
3: Cuida,
1: y en una vos decís, ahí le doy un ratito el celular porque así me baño tranquila. ¿Quién no cayó en eso? Yo levanto la mano, yo ya caí en esa. Che, fulano, ¿querés un poquito el celular? Así vas y te haces un paño de crema, tranquila. ¿Qué pasa con eso? Cuando son muy chiquitos, ha pasado de escuchar a colegas que te dicen de diagnósticos diferenciales, le decimos nosotros, cuando son muy parecidos, cuando te hace pensar en algo, un espectro, un tema de autismo, con la sobreexposición a pantallas.
2: Totalmente.
1: Le di.
2: Te adelantaste
3: al próximo programa.
1: Ah, bueno, ahí tenés material en pila. Le afecta el lenguaje, la concentración, el humor, los famosos berrinches que uno asocia al espectro y no.
3: Hay diferenciando los tipos de berrinches, ¿no? Porque hay unas personas normales de la edad y otros.
1: Que después, pero a veces como un padre primerizo, vos decís, ¿qué es esto? Claro. No sabés. Y ahí que juega una parte importante la negación frente al hijo soñado, expectativa realidad, ¿no? Al soñado y lo que está pasando. Cuando uno de mis hijos estaba en edad de jardín, un compañerito también, los padres re preocupados, que bueno, que parecía, que podía ser, que tenía autismo, le prohibieron las pantallas, hasta los padres en la casa. Che, el gurí empezó a mejorar, a salir de ese estado así de que solo pantallas de aquel mundo, y era sobreexposición a las pantallas, y que uno no se da cuenta, pero... A mí, por ejemplo, me pasa, estoy con la computadora prendida, el celular, una tele de fondo con la música, y así vas por la vida llenándote de pantallas.
3: Sí, hoy en día hacen parte de nuestra cotidianidad. Bueno, vamos a un corte musical, cortito, y volvemos en un ratito.
1: Bueno, ese tema...

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1: Bueno, volvemos con The Doors. Y Cari, contanos un poco cuáles son los tratamientos habituales, esto que decías un poco, hay algunas clínicas y eso, pero contanos un poco sobre eso. Y bueno, y después tiranos la data de que cuando detectamos alguna situación de consumo, si nosotros en nuestra familia tenemos amigos o lo que fuera, ¿a dónde tenemos que comunicarnos?
2: Bárbaro. Bueno, capaz que empiezo por lo último. Ciudadela es el dispositivo que tenemos en cada departamento. Se está intentando que en cada localidad también. Porque a veces te dicen, pero tengo que ir a Montevideo. No, Ciudadela porque es la puerta de entrada a un tratamiento. Y ahí tenés desde asesoramiento, información. Y ahí evaluamos si es para algo más ambulatorio, que es lo que hacemos acá en Ciudadela, que es una atención semanal, se va trabajando lo que es proyecto de vida. O